0: Y hay empate en la punta entre Carl y Jenny, que tienen cero.
1: Bien, despegamos, por favor. 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
3: Bueno, Niquito, ¿qué más?
2: ¿Bien o no?
3: ¿Qué más cosas?
2: ¿Qué ha pasado?
3: ¿Eh? ¿Ah? ¿Qué ha pasado con usted, hermano? Bueno, ¿vamos en qué mundo, Lizante?
2: Sí.
3: No, yo después de que ustedes hablen y que metan la cuña, voy con Arepaso. ¡Vamos, Nico!
2: Bueno, pues entonces vamos con un crimen que tiene al Reino Unido pues en seria conmoción. Estamos hablando del asesinato de Anne Whitcomb. Ella fue exministra del gobierno inglés, 78 años, ella hacía parte de una franja conservadora, digamos, políticamente hablando.
4: Anda Thatcher.
2: Exactamente, muy de ese lugar, estaba contra el aborto, había una cantidad muy, muy, muy, muy de derecha. Bueno, pues parece que un hombre de 26 años ya fue capturado y es sospechoso del crimen. Ella ocupó varios cargos pues en el gobierno de John Major, hizo parte también del comité del Brexit y hasta ahora, pues como esto ocurrió hace nada, pocas horas, están avanzando a buen ritmo las investigaciones, dice Scotland Yard, pero por ahora hay dos diputados que han sido asesinados en la última década en Inglaterra. Una es la diputada laborista Jo Cox, que le disparó un hombre que tenía ideología nazi en la campaña del Brexit en el año 2016, y también David Ames, que lo apuñalaron en el 2021, un hombre que al parecer estaba radicalizado. Bueno, pues Whitcomb, como les digo, tenía posiciones ultraconservadoras en su pensamiento, 78 años, decía que era virgen, se autoproclamaba virgen y respetuosa del catolicismo y de su propio cuerpo. Bueno, pues eso es lo que está pasando hoy en Inglaterra.
4: Se murió virgen.
2: Estupor absoluto por el crimen de Anne Whitcomb. ¿Ustedes qué tienen de Mundo al Instante?
5: Bueno, Mundo al Instante, Colombia hace parte del mundo, entonces les voy a contar de el devastador incendio que se registró en la madrugada del día de hoy en el barrio Pablo VI en Quibdó. En Quibdó.
2: Ah,
5: okay. En Quibdó, Chocó.
2: ¿Qué pasó?
5: Una zona vulnerable del centro de Quibdó. Los detalles confirmados por las autoridades y organismos de socorro reflejan la magnitud de la emergencia. Hasta el momento se han identificado dos víctimas mortales: María Plácida Palacios, una adulta mayor, y su nieto Jason Smith, de solo 6 años. Ambos quedaron pues atrapados dentro de su vivienda de madera y no lograron salir a tiempo cuando las llamas envolvieron la estructura. Aparte de eso, la gobernadora del Chocó, Nubia Carolina Córdoba, y los equipos de rescate y de gestión del riesgo confirmaron que al menos 36 viviendas quedaron completamente destruidas. Lo lamentable es que son precisamente de personas que de por sí pues viven en condiciones muy vulnerables. Y además de eso, el fuego se propagó en cuestión de minutos debido a que la gran mayoría de las construcciones de este barrio estaban hechas de madera. Decenas de familias lo perdieron absolutamente todo y por supuesto ya en redes sociales, digamos, se ha dispuesto como las formas de ayudar donando pues a estas personas en el Chocó.
2: Carlos, ¿usted tiene algo breve del Mundo al Instante?
4: Sí, ayer hablábamos que Raúl Guillermo Rodríguez Castro, el nieto de Raúl Castro, había sido autorizado para que hablara con el gobierno de los Estados Unidos para una negociación. Pues hoy el movimiento cubano de militares objetores de conciencia, encabezado por el general Rafael del Pino, lanzó un comunicado que le dice a los generales y a los coroneles de las Fuerzas Armadas cubanas: por favor, que le retiren el apoyo a la familia Castro y asuman el poder junto al pueblo. O sea, golpe de Estado. En ese comunicado dice que están ya hartos de la familia Castro, que es un estado mafioso controlado por una oligarquía cleptocrática que roba los recursos del pueblo, y que este nieto de Raúl Castro lo califica como cangrejo. O sea, la cosa está difícil en Cuba, porque además de que no hay ni qué comer, ni luz, ni nada absolutamente, pues dentro de la estructura militar ya hay un quiebre fundamental.
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8: Vámonos con los animales que más viven en la Tierra. ¿Cómo están en eso?
2: Hombre, pues...
8: ¿Cómo está Daniela en cuidado?
5: En no. Fauna.
8: No, en que no hagas trampa.
5: Ah, bien, bien también.
8: ¿Cuántos años vive un tiburón de Groenlandia en promedio? ¿Qué tienen esos tiburones?

0: ¿Ya tienes los papeles?
1: Ya, director.
0: Con tanto frío en el mar del norte, el mar Ártico, estos tiburones se desarrollan muy despacio. De hecho, se sabe que comienzan a fecundar o ser fecundados a los 150 años. Adelante, Orlando.
1: Dani dice 215 años.
0: Muy mal.
1: Troller dice 300 años.
0: Mal.
1: Nicolás dice 160 años.
0: Pésimo.
2: Gracias, Nico.
1: Y yo 190 años.
0: No. Menos uno para Nicolás. ¿Para qué molestarles? 400 años o más.
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4: But I corrected them, sir. And when my wife tried to prevent me from doing my duty, I...
0: Vámonos ahora con algo precioso.
5: ¿Usted me espera un segundo para hacer una pequeña mención?
0: ¿Una mención de qué? Si es triple, la repaso.
5: ¡Ajá! ¡Hombre, qué lindo! Una mención para
0: el... Hay noticias.
5: Claro, una mención del puntaje de la repaso. Yo tengo menos 13, Orlando menos 11.
0: Y eso es para darme gusto a mí.
5: Y hay un empate.
1: Claro,
5: y
1: director. Porque bien burro. Y se las da chistoso, bien burro que es.
5: Hay un empate.
1: ¡Burro!
5: Hay un empate entre Carl y Jenny, que tienen cero.
0: Ahora nos vamos, pero cuidado con esta mujer que hace trampa.
5: ¿Con Jenny?
0: Con
5: no.
0: Los exactinelidas.
5: Perdóneme, ¿quiénes son?
0: Que es una clase delfiloporífera. Conocido como la esponja de cristal. Son esponjas cuyo esqueleto mineral está compuesto por espículas silíceas de 6 radios que se cruzan en ángulo recto, conocidos como hexatinas, lo que da el nombre al grupo, y se conocen 686 especies, de las cuales la más linda es la cesta de flores de Venus, como la de Daniela. Muchas gracias. ¿Cuánto viven? Preciosas. La cesta de flores de Venus de Daniela. ¿Cuánto viven?
1: Bueno. Dice Dani, 7000 años.
5: Mal.
1: Troller dice 10000 años.
5: Bien.
1: Y Nico dice 360 años.
5: Sí, es que no,
0: pésimo.
5: Es que tienen muchas enfermedades.
1: Qué pena, no puedo evitar la risa.
5: Tienen muchas enfermedades
1: ahora,
5: base, entonces no
1: son. Pero ahora voy yo. 18000 años.
0: Menos uno para Nicolás y para Orlando. 2 puntos para Troller.
1: Bien.
5: Uy, ojo que hay noticia.
3: La correccional.
1: Troller está hoy muy sabiondo, director.
0: Es que como no lo cuidan, brother, ¿por qué vas a ver lo de los 10,000 años?
1: Oh, no.
0: ¡Míralo!
1: No sabe, sabe.
0: Listo. ¿Cómo queda el
5: arepaso? Mira, el arepaso queda de la siguiente manera. Yo menos 14, Orlando menos 12. Jenny 0 y Carl 2 puntos.
0: Oiga, pero usted va en la porra.
5: Sí, pero todavía falta
0: tiempo.
5: Y
0: terminemos con unos personajes que hay como 3,000 o 30,000 clases,
5: sí,
0: que son el popular jellyfish, las medusas.
5: Sí.
0: ¿Cuánto viven?
5: Sí.
0: ¿Qué fue la música? ¿Camilo está fundón? ¿Está peor que yo?
5: ¿Qué pasó?
0: Tu febito. Vamos a ver. Adelante, Orlando.
1: A ver. Dice Dani, 12.000 años.
0: Muy mal.
1: Troller dice 500 años.
0: Pésimo.
1: Nico dice 10 años.
0: Lo peor que ha pasado.
1: Yo digo 5.000.
0: Menos 2 para Nicolás.
1: Es que es muy burro.
2: Entonces son las que sacan, las que sacan después de picar un bañista.
5: Claro, eso no dura nada.
1: Es muy burro, director.
5: Eso
1: es
5: demasiado burro. Se mueren a todas.
0: Exactamente se llaman los

0: Tiene cero. Jenny tiene cero. Espero mejores. Carl.
1: Tú igual.
0: Dos puntos.
2: ¿Cuánto tiene?
1: Tú más.
0: Yo menos 16, pero. Trámites.
2: Francesca Thomas.
0: Ah, pero usted me espera. Le claro, algo claro, antes, claro. Por favor.
2: La... Oiga, ya Trump no puede bajar del avión. Su toca entre dos.
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2: Que quede claro que yo no ayudo al señor Nicolás. Hoy le pegué una clavada que ustedes son conscientes. Francesca Thomas, Incognito, Fall Into My Love.
0: Muy bueno.

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2: Bueno, vamos con los homenajes.
3: Muy bien.
2: Muy, muy prolíficos.
4: Claro.
2: Hay un montón de...
3: Me imagino que estará la enguillotinada, ¿no es cierto?
2: Pero por supuesto que podemos hablar de ella, digo, para que...
4: Ah, claro.
3: Esperemos que llegue el momento de homenaje.
2: Hoy se puede hablar de ella sin ningún problema.
3: Aunque yo, homenajes todos los días.
2: Y más allá, pues, claro. O sea, yo no paro aquí, pues, y... ¿Puente? Pucha, bueno.
3: Ah, vamos a hacer los de mañana y
2: yo diría el domingo y el lunes. Yo diría porque hay muy pocos homenajes. Hay muy pocos homenajes disponibles, pero bueno, eso es lo que hay. Un día como hoy, hombre, nace Marcel Proust, imagínese, nada más y nada menos.
3: Bueno, pero en busca del tiempo perdido podríamos... No sé, ¿qué podríamos leer, por ejemplo?
2: Hijo, sí, ¿qué vamos a leer hoy? Bueno, vamos a leer En busca del tiempo. Vea, me gusta eso, cuando sean
3: escritores.
2: ¿Qué vamos a leer hoy? Eso nos recomienda, pues, en busca del tiempo perdido. A ver, bueno, eso por un lado. También, bueno, ya habíamos hablado de Sixto Rodríguez. Sí. Hombre... Nada más... ¿Hoy a qué estamos? Perdónenme.
3: A 10.
4: 10 de julio.
2: Ah, listo, espérenme. Es que aquí entonces yo tenía un problema.
3: Pero 10 de julio, pero digamos... Caben, sí. Acuérdense que caben los del puente.
2: Claro. Ah, bueno, tienes razón, sí. Bueno, es verdad. Hombre, un día como hoy murió Omar Sharif. Imagínese.
3: Puede ser.
2: En el año 2015. O sea, no, ¿quién lo iba a creer, por Dios?
3: O sea...
2: Un gran actor.
3: Sí, gracias. ¿Y ese no tenía su rollo con Rocky Valdés?
2: Eso decían, ¿no? Que había ahí como algún tipo de...
3: Sponsorización.
2: Sí, exacto, exactamente.
3: Era patrocinador.
2: Sí. Un día... Ay, oiga, mire que un día como hoy muestra, a ver, esto es... Sí,
3: pero Omar Sharif se podría oír algo, ¿no?
2: No, es que yo iba a preguntar, mire, ahí estaba viendo y un día como hoy, ¿sabe quién nació? Que estaba revisando aquí.
3: El Doctor Chivago, por ejemplo, tiene una canción espectacular.
2: Mire, el Doctor Chivago.
3: O Lawrence de Arabia.
2: No, es que hay mucha cosa. Un día como hoy nació, es que acabo de... Espere que se me refundió que tenía por acá... Neil Tennant.
3: ¿Sí sabe? Ah, el de Pet Shop Boys.
2: El de los Pechos Fríos Boys, correcto.
3: Sí.
2: Oye, Orly, hay una canción, no sé si tienes ahí como para ponerlo, porque es un día como hoy que nace este señor. Bueno, un día como hoy nace Arthur Ashe, el tenista que fue ganador de 3 títulos de Grand Slam. Bueno, él de hecho, el estadio, pues, o el circuito de Flushing Meadows, ahí en, se llama así, ¿no? Se llama Arthur Ashe. Mm. Por ejemplo, un día como hoy, también, bueno, Neil Tennant, mire, nació como hoy también de los Pet Shop Boys, claro. Oye, Orly, hay una canción, ¿te puedo molestar?
3: Sí, también, ese es el que está diciendo.
2: Bueno, esa canción que... Bueno, yo te iba a pedir otra, pero esa le gusta a Orly, que es de los Pechos Fríos Boys, y se llama...
3: Pechos.
2: New York City Boy. Esa le gusta a Orly, pero a mí no, pero bueno.

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2: 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Bueno, mundo al instante. Esto tiene que ver con un caso de esos muy raros.
3: A ver.
2: De un ciudadano colombiano. Imagínense que el hombre...
4: O sea, siempre hay un colombiano.
2: Siempre, qué cosa tan increíble. A él lo detuvieron el 29 de octubre del 2025. Estaba, pues, muy tranquilo, haciendo sus vainas y cosas. Bueno, estaba como sin mucho rollo.
4: ¿De la nada lo detuvieron?
2: Sí, porque el hombre estaba, digamos que ya era medianoche, cerca a la frontera con Nepal. Ah. Él tenía su pasaporte y todo válido y
4: colombiano.
2: Tal. Sí, claro, o sea, su pasaporte poderoso. Pero no tenía visa para estar en la India. Entonces
4: ¿hay
2: dice,
4: que tener visa?
2: Imagínese cómo es de poderoso nuestro pasaporte. Entonces le dijeron, bueno, señor, ¿y usted qué hace aquí con este pasaporte sin visa de la India? No, pues es que yo viajé a Nepal, dijo el hombre, yo estuve en Nepal.
4: Para Nepal sí no se necesita.
2: No se necesita, sí tenía visa para Nepal, para digo, Nepal. Claro. Pero crucé la frontera, pues, o sea, no sabía que
4: sí,
2: había cruzado
4: donde
2: la frontera.
4: Sea, eso debe ser como bajó la montaña y quedó
2: y ya,
4: atrapado.
2: Quedó en la India, o sea, es una cosa así. Entonces, bueno, el hombre dijo, sí, esos son
4: si las la montaña, bueno, si la montaña no va a Nepal,
2: pues
3: Nepal.
2: Este muchacho va. Bueno, y entonces, además, él cuando estaba, que digamos, ¿cuáles fueron las circunstancias en las que el tipo cruza la frontera? Él estaba por ahí caminando y conociendo, pues, por la noche.
4: ¿Solo?
2: Solo, imagínese.
4: No, es que también.
2: También, pues, o sea, eres colombiano. Tienes que saber los peligros del mundo. O sea, aquí te los ofrecemos todos. Pues no salgas pensando que es que en el resto del mundo no pasa nada. Bueno, estaba por ahí caminando y de pronto vio que había unos delincuentes en el camino. Y los delincuentes dijeron, esos pisos están buenos. Empezaron a hacerle como un paneo de las cosas que llevaba. Y el hombre salió corriendo para proteger pues su vida.
4: Subió la montaña otra vez.
2: Y ahí fue cuando estaba corriendo como un loco. Y ahí fue cuando cruzó la frontera y no se dio cuenta. Por escapar de unos ladrones que estaban muy cerca pues de esa zona de cruce. Bueno, ¿qué le pasa al hombre? Le dicen, mire, qué pena con usted, pero pues muchos ladrones y mucha vaina, usted tiene que ir a la cárcel. Es que usted no puede estar cruzando la frontera como si fuera, pues, su casa.
4: ¡Qué van tan de malas!
2: Y entonces el tipo, pero un momento, pero es que mire, me iban a atracar. Los ladrones del otro lado sacaban la lengua y le hacían gestos.
4: Y fresco.
3: Sí, sería yo.
2: Exacto, así le hacían.
3: No, bye. Le hacían como...
2: Exacto,
3: así.
2: Y le hacían también, le hacían una...
4: Y el man tampoco se podía volver para Nepal porque estaban los ladrones allá.
2: Exactamente, el país de donde tenía visa, sí. Pues ¿para qué voy si me van a atracar? O sea, si cruzo esta línea, me atracan. Si cruzo esta otra, pues me jode la policía. Entonces el tipo dijo, ¿yo qué hago? Entonces se puso en la mitad de la línea. Y entonces dijo, bueno,
4: ¿pero
2: entonces
4: quién es el embajador de la India como para llamarlo?
2: Entonces le dijo al policía, bueno, ¿en qué país estoy? Porque se paró en la línea divisoria. Y el policía, ay, venga, mito, venga, no venga a mamarnos gallo acá. Bueno, pues al hombre lo metieron en la cárcel y estuvo detenido, el colombiano, más de 8 meses. Estuvo todo ese tiempo por cuenta de ese cruce de frontera, porque dijeron, pues que la cruzó ilegalmente. O sea, aquí nosotros no podemos mirar como los atenuantes o las circunstancias.
4: O sea, era como el ICE de la India.
2: Exactamente, sí, exactamente.
4: Este es
2: el Boli ICE.
4: El Boli ICE.
2: Entonces cruzó el hombre la frontera y le dijeron, mire, a mí me importa un carajo que usted lo hayan ido a atracar, todo eso. Qué pena, pero usted, lo siento. Bueno, lo iban a liberar ayer.
4: Qué bueno.
2: Pagó
4: qué bueno.
2: Una fianza. O sea, imagínate, el tipo le tocó buscar plata de todos lados para pagar una fianza y tal.
4: Que quien además uno que le llegue a ese WhatsApp, oiga, estoy en la India, necesito que me gire. Uno dice, otra vez llamándome desde la cárcel.
2: Uno bloqueando.
4: Sí, sí, estoy llamando desde la cárcel. Sí. Por eso.
2: Bloqueo. Tim, bloqueado ese número. Bueno, pues en Patna, que es la capital pues del estado donde fue capturado, que es el estado de Bihar, le dijeron, bueno, señor, usted pagó su fianza. Después de lo que le digo, de estar casi.
4: ¿Puede volver a Nepal o qué?
2: No, entonces le dijeron, bueno, para que vea que uno a veces se queja de su suerte, pero hay gente que la pasa más mal. Entonces le dijeron, bueno, listo, usted ya pagó el dinero. Ok, perfecto. Ya podría salir. Pero pues no lo podemos dejar salir. Pero ¿cómo así que no me van a poder dejar salir? Si ya pagué la fianza, ya hablé con los abogados, o sea, ya estoy.
3: Ya estoy acá, que chao.
2: Ya, me largo. No, es que está tarde, entonces ya no hay un funcionario que le haga a usted la salida. Entonces le tocó aguantar un día más en la cárcel. Y el hombre finalmente salió hoy de esa desgracia.
4: En un día como hoy, 10 de julio.
2: Exactamente. El colombiano que lo iban a atracar en Nepal y cruzó sin querer la frontera con la India es liberado hoy. O consiguió su libertad.
4: Buena noticia.
2: Sí, hoy.
4: Buena.
2: Sí, hombre. Qué bueno. Qué alegría.
4: Lo esperamos. Lo esperamos acá con los brazos abiertos.
2: Lo esperamos aquí, que aquí va a encontrar un lugar amable. Nadie lo va a atracar. O sea, esto va a ser otro. Qué bueno, hombre. Qué lindo. Bienvenido para nuestras fronteras. Bueno, ¿ustedes qué tienen de...? Estamos en El Mundo del Instante. En...
3: Nico, ubícate.
4: Sí.
2: En Yo Sé Quién Sabe.
3: Bueno, Yo Sé Quién Sabe, y es el caso de un hombre que ahorita, el 4 de julio, bueno, luego de las celebraciones del 4 de julio en Estados Unidos, estaba como uno de los voluntarios para recoger los restos de los fuegos artificiales que se quemaron en una playa en California.
2: Okay.
3: Y pues la idea era recogerlos, por supuesto, en la mañana del 5 de julio, luego de las celebraciones y demás. Pues él estaba, digamos, en este tema, la recolección de basuras y demás, y en la arena vio como un objeto largo de los restos de la noche pues anterior.
2: Sí.
3: Lo levanto porque me miro así. No, pues, porque dije un objeto largo.
4: Ese objeto largo.
2: El objeto largo, yo me hiciste en la arena.
4: Como parte de la celebración, sí.
2: Claro.
4: Enterrada en la arena, claro. Qué canción.
2: Claro. Oh, canción hermosa. Junto a ti buscaré otro más. Bueno, y entonces, Jenny, ¿qué pasó?
3: Entonces el hombre, pues, ve este objeto largo.
2: ¿Perdón?
4: Pero un objeto no identificado, me imagino.
3: Claro, él no era un objeto identificado. Entonces él pensó que lo podía...
2: Tenía un ojo.
4: Que lo podía coger con la mano.
3: Pero pensó que
2: tenía
3: lo podía...
2: Tenía un ojo el objeto.
3: Pensó que
2: tenía un ojo puesto él en...
3: Pensó que lo podía coger con facilidad. Uh-huh. Y cuando lo coge con facilidad en las manos, el objeto explota. Pues era un
4: eso pasa.
3: Era un fuego artificial que no había estallado de la noche anterior. ¿Y qué pasó?
4: Murió, que perdió la mano.
3: Perdió la mano, exactamente.
2: Uy, no puede ser.
4: La curiosidad mató al gato, se llama.
3: Lo triste del caso es que según la oficina del sheriff, el caso de este hombre es que era el único sostén de su familia y todavía tiene dos hijos en edad escolar. Por supuesto, su hija mayor, que tiene 17 años y está terminando pues su bachillerato, para que me entiendan, su secundaria,
2: sí.
3: Abrió una campaña de recaudación para cubrir los gastos médicos, porque aparte recordemos que allá, pues me imagino, en esta situación, cirugía reconstructiva y un montón de cosas tiene que ser súper costoso.
2: Claro.
3: Pues lo otro que dijeron también es que ya incluso de que después, bueno, se recogieron, digamos, se hizo la recolección de estas basuras y demás, pero la policía todavía mantiene como una restricción para que las personas todavía no ingresen a esta playa porque dicen que puede seguir siendo peligroso porque no saben.
4: ¿Se llama la playa, por si acaso?
2: Como para uno no ir.
3: Crescent, ¿qué? Ah, no, George Beach.
2: Ay, pucha.
3: No vayan a George Beach si están en California, en Estados Unidos,
2: plan,
3: por favor.
2: Tenía plan este puente.
3: Ay, no, Nico. Esa de verdad que tú esta noche coges un avión para USA.
2: Sí, exacto, claro. Arranco. Ay,
3: arranca. No. Ibas para allá precisamente. No vayas.
4: Qué malas, además. No, qué piedra.
2: Ahora, sí. ¿Qué hago?
3: No, y lo que, digamos, lo triste, lo que les decía es que él era un voluntario, pues, para ayudar como a recoger el desorden,
2: claro,
3: de los otros.
2: La limpieza.
3: Exacto, y le pasa esta situación, pues, la verdad, muy... Aparte de doloroso, porque tiene que ser una cosa impresionante.
4: ¿Qué tipo de, no sé, como de vaina de ¿qué era? ¿Como una especie de volcán o qué sería esa
3: pues,
4: vaina?
3: Pues no, lo que dicen es que pudo haber sido un artefacto casero. O sea, peor.
2: O sea, hechizo, digamos, nada como avalado por la Federación de Polvoreros o algo así. No, porque si es...
4: Oh, sí, claro. No.
2: Si es
3: acá hay Federación, claro, de Polvoreros.
2: Claro, Fe Polvo, claro. Eso es todos los fines de semana Fe Polvo.
4: O Fe de Polvo. ¿No era Fe de Polvo?
2: Eso es el lunes. Viernes es Fe Polvo, el lunes es Fe de Polvo. Sí, exacto. Eso depende del día. Hombre, pero sí, claro, si no tiene el sello de Fe de Polvo, pues...
3: Pues no, sí, estuvo mal.
2: Oye, pero grave, qué lástima. Pues ojalá... Pero bueno, digamos, ojalá recolecten mucha plata, hombre.
3: Digamos, a él al menos le sucedió, pues, en una situación así, y no le pasa lastimosamente como a gente de acá... Que prende los fuegos artificiales sin soltarlos de la mano y cosas así.
2: Pero tú has prendido fuegos artificiales, Jenny.
3: No, chispitas, mariposas a lo mucho.
2: ¿En serio? ¿Nunca has prendido? Oye, en Bucaramanga, ¿cómo es el tema de la pólvora? Es que aquí en Bogotá se prohibió desde hace mucho tiempo.
3: No, en Bucaramanga, pues obviamente está, digamos, restringida, más no prohibida.
2: Pero tú puedes comprar, digamos, si tú...
3: Pero tú puedes comprar, exactamente. No es que puedas comprar, digamos, ir ahí a un local que ve todo el mundo y comprar, ¿no? Pero sí, digamos, son algunos puntos autorizados en donde puedes conseguirlo.
2: Y uno puede ir como un...
3: Sí, normal.
2: Parroquiano cualquiera y deme unos triquitraques.
3: Obviamente no venden tampoco cualquier cosa, ¿no? Sino
2: deme unos totes.
3: Muy específico. Exacto.
4: Totes son muy fantásticos. Eso le queda pegado en el dedo.
2: Son veneno, eso es fósforo blanco.
3: Yo siento que
4: los dedos
3: la
4: y se
3: gente,
4: murió. Para niños es espectacular. Aquí están súper avalados.
2: O sea, aquí, avalados por los niños, ¿no?
3: Claro. Saben que la gente en Bucaramanga, el tipo de pólvora que uno ve que más queman de la tranqui son los voladores.
2: Claro. Que lanzan voladores.
4: Eso nunca se va a prohibir, ¿no?
3: Yo creo que nunca van a lograr la prohibición total de eso.
2: Bueno, vámonos como un volador.
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2: Nos vamos.
3: Nos vemos el martes con TikTok.
2: Jenny, volvemos a TikTok.
3: Volvemos a TikTok el martes, así que el martes nos volveremos a ver.
2: Bueno, quema todos los voladores que puedas hacer.
3: Claro.
2: De semana, Jenny. Carl, chao.
3: Háganse por favor el lifting, el botox y eso para que lleguen regios el martes.
2: Háganse el cooling, todas esas cosas.
4: Con la cara rosada, así aburridita, no.
3: Y aplíquense blush.
2: Exacto, y se pone un blondor para el pelo, bueno.
3: Tú te puedes mandar a hacer un peinado interesante.
2: Me voy a poner un poquito de blondor para el pelo. Para tapar las
4: que para ese es el que usa Trump.
2: Claro, obviamente.
3: Pero sí, ya el martes nos vemos por TikTok, bueno, en @lafmplus.
2: Nos vamos, muchas gracias a Camilo Rincón, a Orlando Rivera, y los dejamos con este cover de Tim Akers and the Smoking Section. Esta canción se llama Hello.
3: Besis.

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5: En la FM Plus, 8 de la noche y 48 minutos.
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5: En la FM Plus, 8 de la noche y 50 minutos.
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2: Sábado, hola, buenos días. Bienvenidos a una hora más de música aquí en la FM Plus, tocando canciones de nuestra generación. La generación que lo hizo posible. Yo soy Brandy y estamos listos para arrancar esta hora de música con esta que me encanta, de un álbum llamado Nada Personal. Desde 1985 llega la FM Plus cuando pasa el temblor. Soda Stereo.

Con Roxette continuamos la música de este sábado aquí en la FM Plus. Si ustedes nos quieren seguir en las redes sociales, arroba la FM Plus, así nos encuentran. Se van a encontrar montones de cosas divertidas, entre muchas otras lo que sucede en Viva la Vida todas las mañanas aquí en la FM Plus. Tiempo de oír a Fito Páez con esta que se llama Al Lado del Camino.

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The Cars, con un clásico de 1984. Canciones como estas definitivamente nos ponen a recordar esa época. No sé qué estaban haciendo ustedes. Yo en la época de The Cars, no, yo creo que yo estaba naciendo apenas. No les voy a mentir, pero tampoco les voy a decir cuántos años tengo. Aquí estoy en la FM Plus, yo soy Brandy, y recuerden que se pueden conectar con nosotros a través de la app de RCN Radio Oficial. Tiempo de oír a Michael Jackson, Smooth Criminal.

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Desde 1995, las TLC, con una canción que definitivamente rompió todos los listados internacionales en ese momento, se llama Waterfalls. Esta es la FM Plus de sábado, y los sábados esta música suena riquísimo. Rosana, Fuego Lento, sonidos españoles de los noventas. Fuego Lento.

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El gran Andrés Calamaro también está sonando en la FM Plus. Hola de nuevo, soy Brandy y aquí estoy en una hora más de música con todas esas canciones que nos traen recuerdos y que nos ponen a soñar. La música que ustedes pueden oír a través de la app de RCN Radio Oficial. Ustedes la buscan allí en su tienda de aplicaciones, la descargan y desde cualquier parte del mundo en este fin de semana largo pueden sintonizar la FM Plus, no importa dónde estén. Tiempo de oír a Rick Astley.

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Los Aterciopelados, que pronto estarán con su concierto en Bogotá y estaban sonando con El Estuche. Esta es la FM Plus, fin de semana para conectarse con los clásicos. No importa si están en una finca, si se están levantando tardecito, si andan de paseo, si se van a quedar durmiendo, también lo pueden hacer con la FM Plus ahí de fondito. Tiempo de oír a Elton John de 1972, un clásico que definitivamente no tiene una temporada específica. En cualquier momento suena bien, como la música de la generación que lo hizo posible.

Los hombres G, con muchísimos años, aunque ustedes no lo crean, todavía andan de gira. Estos sonidos clásicos siempre suenan bien, siempre en sus oídos. La música de la FM Plus, la generación que lo hizo posible. En momentos viene Beat It de Michael Jackson y antes, aquí están los Pet Shop Boys.

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3: 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Mientras ustedes llegan acá, los dejo con Brandy, la FM Plus, la radio de la generación que lo hizo posible.

Sonidos muy latinos, una banda argentina que en algún momento de la historia puso a mover al mundo entero, La Mosca. Todos tenemos un amor. Yo soy Brandy, estoy aquí con ustedes en la FM Plus de sábado y dentro de un ratico les traigo el sonido de Lenny Kravitz. Mientras tanto, aquí está Phil Collins.

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Tiempo de irme, tiempo de despedirme. En un momento viene un conteo que a ustedes les va a encantar porque trae los mejores clásicos de la historia. Dentro de un instante aquí en la FM Plus. Yo soy Brandy y me despido con esta de Gwen Stefani. Se llama Cool, está sonando aquí en la FM Plus. Chao, feliz sábado.

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1: 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Acá en la FM Plus les estaremos contando más noticias. 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
3: 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Hola, bienvenidos al conteo musical que abarca tres décadas de grandes éxitos. Hoy les presentamos las 20 plus de la semana. Clásicos de los 80, los 90 y los 2000. Un viaje que une generaciones y estilos. Aquí, en la FM Plus, la música de nuestra generación. La semana anterior, el lugar número uno fue para Dire Straits y Sultans of Swing. Continuará en el lugar número uno, lo sabremos al final del conteo. Generación Plateada, aquí están tus éxitos.
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3: Hoy con la participación de Fabián Ortegón desde Bucaramanga, el clásico Herrera desde la ciudad de Medellín y Pipe González desde la ciudad de Cali. También conoceremos que falleció Bonnie Tyler. ¿Cuáles éxitos nos dejó? ¿Cuál es el significado de la palabra caifán? ¿Quién dirigió el video de Las Cosas de la Vida de Eros Ramazzotti? Antes de la música, ¿a qué se dedicaba Mark Knopfler? ¿Cómo se creó el aullido del lobo hombre en París? ¿Y dónde nació Sasha? No fue en Jamaica. La producción es de Andrew Ramírez, yo soy Tuto Castro y comenzamos.
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3: La legendaria cantante galesa Bonnie Tyler falleció el 8 de julio, a los 75 años de edad, en un hospital de la ciudad de Faro, Portugal. Su familia y equipo confirmaron su deceso debido a complicaciones derivadas de una grave afección e intervención quirúrgica intestinal de emergencia por la que venía siendo tratada desde mayo. Apodada como la primera dama del rock, deja un legado musical imborrable gracias a su inconfundible tono de voz áspero y sus monumentales baladas que marcaron la década de los años 80. La recordaremos con éxitos como este, It's a Heartache.

0: y este éxito inmortal en el 20, Bon Tyler y Total Eclipse of the Heart.
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Total Eclipse of the Heart, Bonnie Tyler recordando esta fantástica voz y su legado en la música aquí en la FM Plus, la radio de la generación que lo hizo posible. Y continuamos con el conteo, vamos ahora con el lugar número 19.

0: El nombre Caifán no es inventado ni prehispánico. Proviene del pachuco de los años 40 y fusiona el inglés y el español. Caifán. Cae bien, para referirse a un sujeto de barrio vago con estilo irrespetado, identidad urbana que Saúl Hernández quiso plasmar en la banda. Aquí están el 19, Caifanes y Nubes.
1: Blues número 19.

Caifanes, que se estará presentando en el Festival Cordillera el 12 y 13 de septiembre. Una invitación de la FM Plus, la radio de los clásicos. Ahí estaba en el lugar número 19. Estas son las 20 Plus de la semana. Yo soy Tuto Castro y vamos ahora con el 18. En 1973, ver a un director de cine afroamericano de la talla de Spike Lee, famosos por sus películas sobre crítica social y racismo en Estados Unidos, dirigiendo el video de un cantante de pop italiano era algo impensable. Sin embargo, Lee aceptó el reto, filmó el video original en blanco y negro en una hermosa locación rural de Italia. Aquí está en el 18, Eros Ramazzotti, Cosas de la Vida.

Eros Ramazzotti se presenta en el Movistar Arena el 21 de noviembre en Bogotá, Colombia. Ahí estaba en el lugar número 18. 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Y avanzamos ahora con el 17. Walking on Sunshine es una de las canciones que más dinero recauda en la historia de la música por concepto de derechos de autor y publicidad. Se estima que el tema genera entre 150 mil y 200 mil dólares al año solo por su uso en comerciales de películas como American Psycho o Alta Fidelidad y programas de televisión. Todos los integrantes siguen viviendo cómodamente gracias a este solo éxito. 17, Katrina and the Wiz, Walking on Sunshine.

0: un one hit wonder que tiene más de 1,000,000,000 de reproducciones en redes sociales, Katrina and the Waves y Walking on Sunshine. Son las 20 plus de la semana. Le recordamos que en nuestras plataformas y redes sociales pueden encontrar bastante contenido. 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A propósito, y hablando del Mundial de Fútbol, escuchemos aquí a Nicolás Samper de Los Originales, que nos habla de las canciones pop que son himnos de equipos de fútbol.
1: Hay canciones que hacen parte del fútbol y el fútbol también hace parte de las canciones. Vamos a recordar 5 que hacen parte de este contenido. La primera, Pop Goes the World. Esa canción es de un grupo que se llama Men Without Hats y ha sido usada en varias hinchadas.

0: Probablemente esta debe ser una de las canciones más oídas en la trayectoria de Fito Páez y hace parte de un álbum que se llamó Circo Beat y que también la usan las barras para cantar. Mariposa Tecnicolor. La selección inglesa, en su clasificación al Mundial, vio cómo sus futbolistas y sus hinchas se unieron para cantar un himno de Oasis, Wonderwall. Y vamos a finalizar con dos canciones que lo que hacen es crear el ambiente alrededor de un estadio. Una es Seven Nation Army, de The White Stripes, que sonaba en varios mundiales, en el de Rusia y en el de Qatar, cuando los equipos salían al campo. Y Sirius, de Alan Parsons Project, que también fue usada en la NBA en tiempos de los Bulls de Chicago, pero que en esta Copa del Mundo ha sido utilizada para que los equipos salten a la cancha. Esas son las canciones que más recordamos y que hacen parte del fútbol. ¿Usted cuál recuerda?
1: Este y mucho más contenido puedes encontrarlo en nuestras redes sociales de la FM Plus en Instagram, Facebook, TikTok y YouTube. A Nicolás lo escuchamos en los originales lunes a viernes después de las 5 de la tarde.
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3: 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Los acompañamos acá en la FM Plus, la radio de la generación que lo hizo posible.
1: 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Son las 20 Plus de la semana. La radio de la generación que lo hizo posible es la FM Plus. El éxito no le llegó a Mark Knopfler siendo un adolescente. De hecho, tuvo una sólida carrera académica y profesional antes de Dire Straits. Estudió periodismo y trabajó como reportero junior y crítico musical para el diario Yorkshire Evening Post. Posteriormente, se graduó en literatura inglesa y ejerció durante varios años como profesor en Essex. Esta etapa, que sin duda influyó en la enorme calidad poética y narrativa de sus letras 16, Dire Straits y Sultans of Swing.

0: Ahí estaban los Dire Straits con El Agua Hasta el Cuello, así se traduce el nombre del grupo, con la canción Sultans of Swing en la FM Plus, la radio de la generación que lo hizo posible. Y avanzamos ahora con el lugar número 15, la famosa introducción de la canción.
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0: No fue un invento de la nada, es una ingeniosa adaptación pop de un antiguo trabalenguas y refrán popular español sobre el desamor. Aquí está en el 15, Bonka y El Problemón.

0: Cuca, que se presenta en el Festival Cordillera el 12 y 13 de septiembre en Bogotá, Colombia. Ahí estaba con el problemón en el lugar número 15 y es el momento de darle la bienvenida a Fabián Ortegón desde Bucaramanga. Bienvenido, Fabián.
1: Hey Tuto, ¿cómo estamos? Un abrazo para vos y para todos los oyentes que están conectados con las 20 Plus de la semana. 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Sigan ustedes conectados con las 20 Plus de la semana con nuestro querido Tuto Castro. Chao.
0: Gracias, Fabián, por estar aquí en la FM Plus desde Bucaramanga. A él lo escuchamos a través de los 106.7 y avanzamos ahora con el lugar número 14.
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0: Para el disco Alta Suciedad, Calamaro se mudó a New Jersey y contrató a una selección mundial de músicos de sesión norteamericanos que no entendían ni una palabra de español, pero captaron el groove a la perfección. En Loco puedes escuchar la espectacular línea de bajo de Chuck Rainey, quien tocó con Aretha Franklin y Steely Dan, y la batería de Steve Jordan, músico de los Rolling Stones, Eric Clapton y John Mayer. Aquí están el 14, Andrés Calamaro y Loco.

Andrés Calamaro en el Festival Cordillera 12 y 13 de septiembre en Bogotá, y estaba en el lugar número 14 con El Loco. Son las 20 plus de la semana, gracias por acompañarnos, yo soy Tuto Castro, vamos ahora con el 13. La famosa canción YMCA no se escribió con intenciones de doble sentido ni pensada originalmente como un himno, sino desde la propia experiencia de Victor Willis. Cuando llegó de joven a Nueva York para abrirse paso en el teatro, pasó por momentos difíciles en los que se sentía down and out, desanimado y sin dinero. En esas épocas solía acudir a las instalaciones de YMCA en la calle 63 en Manhattan para ejercitarse, levantar el ánimo y prepararse para continuar. Esa rutina inspiró el famoso coro de la canción 13 esta semana, Village People, la voz de Victor Willis y YMCA.

0: YMCA y canción de Village People 13 esta semana en las 20 Plus. Gracias por acompañarnos. Esta es la música de nuestra generación y vamos rápidamente con el 12.
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0: El éxito comercial de Grease Megamix fue tan ridículo y apoteósico que cambió las reglas del juego en la industria musical de los 90. Al ver los millones que recaudó, las disqueras se apresuraron a exprimir la nostalgia y lanzaron clones como ABBA Megamix, Bee Gees Megamix y Dirty Dancing Megamix. Ninguno logró replicar el impacto cultural duradero de los chicos de Rider High. Aquí están el 13, John Travolta y Olivia Newton-John con Grease Megamix.
1: Número 12.
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0: John Travolta y Olivia Newton-John. 12 esta semana con Grease Megamix en las 20 Plus. Gracias por acompañarnos cada sábado después de las 10 de la mañana. Yo soy Tuto Castro y escuchen esta historia.
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0: El lunes 19 de diciembre del año 2022 y el día posterior a la mítica final de Argentina contra Francia, muchachos, nos volvimos a ilusionar, acumuló la absurda cifra de casi 4 millones de reproducciones en un solo día dentro de Spotify Argentina. Esto rompió por completo el récord histórico de la plataforma en el país, superando a cualquier lanzamiento de trap, reggaetón o pop del momento. 11 esta semana, muchachos, ahora nos volvimos a ilusionar con La Mosca.

muchachos, ahora nos volvimos a ilusionar con la mosca 11 esta semana en las 20 plus, así llegamos a la mitad del conteo. Antes de continuar, un breve resumen de lo que hemos escuchado hasta el momento. En el 20, Bonnie Tyler y Total Eclipse of the Heart.

0: 19 para Caifanes y Nubes.
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0: En el 18, Eros Ramazzotti y Cosas de la Vida.
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0: 17, Katrina and the Waves y Walking on Sunshine. Darren Stress, Consultant of Swain.

0: El 15 es para el problemón con Bonka.
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0: En el 14, Andrés Calamaro y Loco.
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0: YMCA de Village People es 13.

0: instante la segunda parte, pero antes... Guarden todo, saquen lápiz y papel y respondan. La letra de la canción Living on a Prayer cuenta la historia de una joven pareja de clase trabajadora que lucha por salir adelante. ¿Cuáles son los nombres de estos dos personajes? A. Tommy y Gina. B. Johnny y June. C. Jack and Diane. ¿Cuáles son los nombres de los protagonistas de la canción Living on a Prayer de Bon Jovi? A. Tommy y Gina. B. Johnny y June. C. Jack y Diane. La FM Plus. La respuesta correcta después de esta pausa aquí en las 20 Plus de la semana.
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Gracias por acompañarnos. Comenzamos la segunda hora de estas 20 plus de la semana. Tenemos una tarea pendiente. La letra de la canción Living on a Prayer cuenta la historia de una joven pareja de clase trabajadora que lucha por salir adelante en medio de dificultades económicas. ¿Cuáles son los nombres de estos dos personajes? A. Tommy y Gina. B. Johnny y June. C. Jack and Diane. La respuesta correcta: A. Tommy y Gina. Tommy trabaja en los muelles y luego va a huelga. Y Gina trabaja en un restaurante de comida rápida. Estos personajes se vieron tan icónicos que Bon Jovi volvió a mencionarlos años después en su éxito del año 2000, It's My Life. Aquí está en el 10, Bon Jovi, Living on a Prayer.

0: Y es esta semana para Jon Bon Jovi, Living on a Prayer. En la FM Plus, estas son las 20 Plus de la semana. 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Vamos ahora con el 9.
1: El fenómeno deportivo no se quedó en el fútbol modesto y hablamos de la canción Free From Desire.
0: La selección de fútbol de Francia la adoptó como su himno oficial en el vestuario durante el Mundial de Qatar en el 2022. Además, es la canción que suena en los estadios de tenis del Roland Garros y las finales del ATP cada vez que un jugador gana un punto espectacular. Aquí está en el 9, Gala y Free From Desire.

0: 9 esta semana, tema de estadios y también de lugares y coliseos de tenis, gala y Free From Desire en la FM Plus. Yo soy Tuto Castro y avanzamos ahora con el 8.
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0: El video musical de Obsesión se filmó con estética de cine de Los Ángeles, usando locaciones nocturnas y un juego de luces muy costoso para la época. Lo curioso es que se estrenó en 1990 en la señal de Estados Unidos de MTV, en unos bloques especiales dedicados a la música internacional. 3 años antes de que se fundara oficialmente MTV Latinoamérica en 1993. 8. Miguel Mateos y Obsesión.

Miguel Mateos, otro de los invitados al Festival Cordillera de este año, septiembre 12 y 13 en Bogotá, Colombia, y estaba con Obsesión. Son las 20 plus de la semana y avanzamos ahora con el 7. El icónico aullido en el que arranca la canción no estaba en los planes. Durante una de las pruebas de sonido en el estudio, a Rafa Sánchez se le ocurrió soltar el aullido frente al micrófono para romper el hielo. A Nacho Cano y al equipo de grabación le pareció tan perfecto que decidieron dejarlo en la introducción oficial de el tema. Aquí está en el 7, Lobo Hombre en París con La Unión.

0: 7 esta semana para Louro Hombre en París con La Unión, y es el momento de darle la bienvenida a El Clásico Herrera en la ciudad de Medellín. Bienvenido, Clásico.
1: Amigos, ¿qué tal? Soy el Clásico Herrera para las 20 Plus de la semana. Prográmate en Medellín. Es este sábado 11 de julio, La Primera Vez, una comedia con música en vivo que reúne todas aquellas primeras veces de colegio, la universidad, las risas, la nostalgia, desde las 8 de la noche en la Casa Teatro El Poblado. Festival Ciudad Altavoz en el Teatro Carlos Vieco. Es este sábado 11 de julio. Rock, punk, metal, rap, reggae se mezclan en una descarga musical que celebra la fuerza y la diversidad de una ciudad, la ciudad de Medellín. Recuérdalo, Teatro Carlos Vieco. Y el mismo sábado 11 de julio, sí señores, MTV 2000, los himnos de una generación en Medellín, un gran concierto muy especial, el cual revive la emoción de los videoclips, las canciones que marcaron la época y los éxitos que siguen sonando en cada recuerdo. Soy el Clásico Herrera para las 20 Plus de la semana, programándote en Medellín.
0: Gracias, Clásico, por estar aquí en la FM Plus, la radio de la generación que lo hizo posible. Y vamos con nuestro siguiente invitado.

donde recreaba el video en la misma estación de metro, pero usando un traje inflable. Lejos de molestarse, Michael Jackson, quien era fanático del sentido del humor de Yankovic, le dio el permiso legal e incluso le prestó los mismos sets de filmación para que la parodia quedara visualmente idéntica. El propio Michael llegó a decir que le parecía una versión divertidísima. Aquí está en el lugar número 6, Michael Jackson y Bad.

0: Ese era Michael Jackson Coming Back en la FM Plus, 20 Plus de la semana, cada sábado después de las 10 de la mañana. Yo soy Tuto Castro. Vamos ahora con el 5. Mi generación es una canción que incluye una sutil crítica a la rápida globalización y colonización cultural que vivió la juventud de los años 90 en Colombia. Y se le reza en inglés. Refleja cómo la generación de la época pasó de los juegos de barrio a verse bombardeada por la cultura estadounidense, la llegada del internet, la televisión por cable y las marcas extranjeras. 5 esta semana, Poligamia y Mi Generación.
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Andrés Cepeda con Poligamia, que se estará presentando en el Festival Cordillera el 12 y 13 de septiembre en Bogotá, Colombia, y estaba con Mi Generación. Son las 20 plus de la semana. 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Y vamos con el celular. Aunque canta con un acento y una vibra reggae perfecta, la artista Sasha, cuyo nombre real es Sasha Campbell, nació en San José, Costa Rica, sí, en Costa Rica, de madre costarricense y padre jamaicano. Se mudó a Jamaica cuando era niña, donde desarrolló su carrera musical y terminó grabando este mega éxito musical mundial junto a Sean Paul. 4 esta semana, I'm Still In Love With You.

Sean Paul con Sasha y I'm Still in Love with You. 4 esta semana en la FM Plus, las 20 Plus de la semana. Y vamos ahora con el lugar número 3. Escuchen esta historia. Es el año 1993. Michael Jackson revolucionó los espectáculos de medio tiempo del Super Bowl. Lo que pocos saben es que la NFL originalmente quería hacer un segmento dedicado a las grandes baladas de la década y se contactó con Stream para que tocaran More Than Words ante cientos de millones de personas. Al final, los planes cambiaron para darle todo el show al rey del pop. Aquí está en el 3, Extreme, More Than Words.

0: Extreme y More Than Words, que se estarán presentando en noviembre en Bogotá al lado de Def Leppard y la canción More Than Words 3 esta semana en la FM Plus. Y es el momento de darle la bienvenida a Pipe González desde la ciudad de Cali. Bienvenido, Pipe.
1: Hola Tuto, desde la FM Plus Cali 98.0, Pipe González saludando a todos los oyentes de las 20 Plus de la semana con algo de las actividades que se están desarrollando en nuestra ciudad. Este sábado se estará realizando lo que es el lanzamiento de la revista colectiva Novo Comics número 3, con autores caleños alternando junto a artistas de amplia trayectoria. Esto también en el marco del prelanzamiento del Festival Internacional Cali Comics en su edición número 33. Eso será en la Casa Obeso Mejía, en el barrio Normandía, desde las 5:30 de la tarde, donde se estarán reuniendo en la librería María del Fondo de Cultura Económica para celebrar este encuentro especial y obviamente también un lanzamiento bastante interesante en nuestra ciudad. Para los amantes del blues, llega a Cali el quinto festival de blues con Vanegas Blues, con Barrio Blues, agrupaciones que estarán presentándose en el barrio San Fernando en la calle Quinta B número 2646 desde las 7 de la noche para que vivamos un espacio cargado de blues y cargado también de sonidos más que interesantes. Los sonidos de la generación que lo hizo posible. Ustedes sigan escuchando las 20 Plus de la semana a través de la app de RCN Radio. Chao.
0: Gracias, Pipe. Lo escuchamos en los 98.0 en la FM Plus de Cali. Y es el momento de presentarles el lugar número 2.
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0: Ring My Bell volvió a hacerse viral en TikTok debido a una teoría conspirativa pseudocientífica. Miles de usuarios afirmaban que Ring My Bell contiene una frecuencia de la matriz que atrae el dinero, la buena suerte y borra deudas. Si la escucha repitiendo afirmaciones. El mito creció tanto que se regó el rumor falso que los casinos habían prohibido la canción porque hacía que las máquinas tragamonedas se volvieran locas y pagaran de más. Obviamente es falso, pero a Anita World le encantó el inesperado subidón de las reproducciones. Aquí está en el lugar número 2, Ring My Bell con Anita World.

Anita Ward 2 esta semana con Ring My Bell. ¿Cuál será el lugar número uno? Antes de presentarles un breve resumen de esta segunda parte en las 20 plus de la semana. En el 10, Bon Jovi, Living on a Prayer. En el 9, Gala con Free From Desire. En el 8, Miguel Mateos y Obsesión. En el 7, La Unión, Lobo Hombre en París. Seis para Michael Jackson, Come Back. Cinco, Poligamia y Mi Generación.

0: Y es el momento de presentarles el lugar número uno. Es una de las canciones con más covers en la historia del metal. Aunque nació como un tema de rock psicodélico de los 60, su atmósfera oscura y su ritmo frenético la convirtieron en una pieza de culto para los géneros más pesados de la música. Ha sido versionada por titanes del metal como Judas Priest, Glenn Drexic y bandas de metal gótico. Prácticamente todas las generaciones de músicos pesados han encontrado en Painted Black una fuente de inspiración. Aquí está en el lugar número uno con The Rolling Stones y Painted Black.
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lugar. Número uno esta semana, a 60 años de haber sido por primera vez número uno en Estados Unidos, The Rolling Stone y la canción Painted Black. Mick Jagger alguna vez dijo: no siempre puedes conseguir lo que quieres, pero si lo intentas algunas veces, puede que encuentres lo que necesitas. Y así llegamos al final. Gracias a todos. La producción es de Andrew Ramírez. Yo soy Tuto Castro. La FM Plus. El próximo sábado, 10 en punto de la mañana, nos volvemos a encontrar en estas, las 20 Plus de la semana, aquí en la FM Plus, la radio de la generación que lo hizo posible.

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4: En la FM Plus, 11:55 a.m.
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7: Al mediodía, al sábado de oír la FM Plus, ¿por qué no? Aquí estamos los clásicos reunidos, abrazados y tranquilos. Empecemos con esta guitarra única en el mundo, la de Santana, aquí junto a Fer Olvera de Maná, cantando esto que se llama Corazón Espinado.

0: llegado ustedes a la FM Plus, así que no busquen más. Aquí está Cantaloupe, este clásico de Us Three, los clásicos de la FM Plus que tanto nos gusta.
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La FM Plus en este mediodía de sábado está como esta canción de Robert Palmer. Les digo que sí. Yo soy Caro Carreño, los acompaño con esta música que es simplemente irresistible. Simply irresistible.

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Ustedes van oyendo en el carro en un trancón de esos bogotanos, la FM Plus. Yo soy Caro Carreño, me encanta acompañarlos. Imaginemos cómo estaría Andrés Calamaro con el corazón tan roto que decía flaca, no me claves tus puñales por la espalda. Eso es tener el corazón roto. A ellos también les pasa. Aquí está en la FM Plus, este clásico se canta.

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empezar algo y empezarlo bien. Es Puentes, fin de semana con la FM Plus. Wanna be starting something. Hay que empezarlo, pero con él, con Michael Jackson, el rey del pop en la FM Plus.

Está buenísima la música de sábado en la radio de la generación que lo hizo posible. Aquí están los Aterciopelados, músicos de nuestra tierra, el álbum.

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Apenas para animar a los que van saliendo de la ciudad, que no es fácil, pero piensen que es rico. Van en un trancón bogotano, pero van a salir de la ciudad, a pasarla bien, a almorzar con la familia o viajando, pero con la FM Plus. Aquí está Britney Spears, así la conocimos, su primer hit mundial, Baby One More Time.

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2: En la FM Plus los acompaño en esta tarde de sábado. Soy Caro Carreño con ustedes. Rumbo a almorzar seguramente muchos. Oigamos al paisa favorito de todos pidiéndole a Dios que si se muere que sea de amor.

directamente desde un cassette a tu radio, la música de la FM Plus. Bueno, esto puede ser de CD a radio. Only Wanna Be With You, un clásico de los 90 de Hootie and the Blowfish, aquí en la FM Plus 93.9.

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Clásicos a la FM Plus han llegado. Soy Caro Carreño, me encanta acompañarlos de camino a donde sea. Ustedes, si se van a bajar del carro, recuerden que tienen una aplicación, se llama RCN Radio y ahí nos pueden oír. Si no, también pueden entrar desde su computadora www.lafmplus.com para que no se pierdan clásicos como este de Beloved, se llama Sweet Harmony.

seguir la FM Plus. Vámonos a Alemania, también eliminados del Mundial como nosotros. Tranquilos, abracémonos mientras oímos a Bonnie M hacer esto que se llama en la FM Plus. Y para todos nosotros, Rivers of Babylon. Hay que cantar, no importa, pase lo que pase.

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1: ¿Dónde están los más clásicos? Aquí buscando buena música. Llegaron a la FM Plus. Les recuerdo que los lunes, cuando son festivos, aquí nos llenamos de clásicos, de baladas americanas. 24 horas de baladas americanas el lunes festivo. Allá nos oímos con Julito Correal y yo también los estaré acompañando. Vamos a poner algo sexy, diría Right Said Fred. 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
2: Clásico para el trancón bogotano, cómo no, si Cristina de los Subterráneos nos regaló un himno para los que vamos tranquilos en el carro. Voy en un coche.

En la FM Plus, soy Caro Carreño, los acompaño como DJ. Y aunque en español esta banda la dicen como Duran Duran, es una banda inglesa, es una banda británica. Pero Duran Duran, aquí les voy a poner para ustedes, los que van en el carro. Esto se llama Come On Down, clásicos de nuestra época, clásicos ochenteros. En

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Sábado en la FM Plus. Bueno, sábado en el mundo entero. Soy Caro Carreño, me encanta acompañarlos pensando en lo que va a pasar esta tarde. Miniteca FM Plus a partir de las 5 de la tarde con Alejo Villalobos. Vamos calentando motores con esto que se llama Ladies Night, clásico de Kool & the Gang.

La FM Plus, soy Caro Carreño, me encanta acompañarlos con una canción que Shakira nos puso a cantar y al mundo entero también. Esta es la Shakira clásica que me gusta, ciega, sordo, muda en la FM Plus.

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Seguimos poniendo himnos en la radio de la generación que lo hizo posible. Este es el del mundo entero. No importa la raza, no importa el color de piel, black or white, Michael Jackson en la FM Plus.

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Estamos tranquilos, estamos de sábado con la FM Plus. Yo soy Caro Carreño, ¿cómo va esa tarde? Va a ir mejorando, se los prometo. Aquí están los Rodríguez, este clásico se canta.

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Ahí estaba, del MTV Unplugged, sonando en la FM Plus, La Ley Fuera de Mí. ¿Cantaron? Yo sé que sí. No les dé pena que el carro de al lado está oyendo lo mismo. Esta es la FM Plus y seguro todos los futboleros pensamos en lo mismo cuando oímos esta canción, este clásico de Opus. Pensamos en Maradona cuando estaba en el Napoli. Sí que sí. Aquí está Life is Life en la FM Plus.

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Clásicos y más clásicos en la FM Plus 93.9. El dial, ¿ya lo tienen ahí como favorito en el carro? Yo miro, sí, lo tienen. Aquí está Fito Páez. Vamos a subirle el volumen a esto que se llama Rodar.

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En la mañana, Viva la Vida, Alejo Villalobos nos regala música, después yo que soy Caro Carreño y después los originales, todo el día la música de la FM Plus para que disfruten. Esto se llama Bittersweet Symphony, clásico noventero de Verve.

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Ama, jam, qué buen clásico. Él es el rey, digan que no, él es el rey, lo sigue siendo. Incluso después de muerto, es el rey de los cines también. Y de nuestra música y de nuestra radio, aquí está en la FM Plus.

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8: 3:00 p.m, 47 minutos en la FM Plus.
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Yo soy Caro Carreño. Les acompaño como DJ a las 5 de la tarde. Llega Alejo Villalobos. Yo les digo que vayamos preparándonos. Voy a ponerles algo de Erasure. Esto se llama Calentar Motores con Hola Amor.

Aquí vamos de sábado con la radio que nos gusta, la radio de nuestra generación, la radio que pone música de nuestra tierra. Esta es la banda que nos enseñó a rockear muy bogotano en los 90, los Aterciopelados, Maligno.

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Ya estamos casi que en modo Miniteca FM Plus. Está listo Alejo Villalobos, ya lo veo, que está preparándolo todo. Ya lo vi, montó su set. Tiene hasta el humo, las luces, todo listo. En unos minutos, porque antes sonemos esto de YouTube. Vamos a ponerle guitarra a la situación. Desire.

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0: Hora de ir calentando los pies porque uno a esta edad ya tiene que preparar los tobillos para el baile de la noche. Vamos a hacerlo con Michael Jackson, esto que se llama Remember the Time. Ustedes van oyendo la FM Plus 93.9.

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Hola, ¿cómo están, amigos oyentes? Ochenteros, noventeros, en Medellín, en Cali, en Bucaramanga, en Bogotá. Yo soy Alejandro Villalobos y soy The DJ a partir de este momento en nuestra Miniteca FM Plus. Y nos vamos con un largo fin de semana, incluido este festivo que nos dieron de ñapa. Y aquí vamos a estar recordando fiestas de los ochentas, de los noventas, del colegio, de la U, y bailando y cantando clásicos como este de Bonnie M. Rasputin.

y estamos aquí en nuestra Miniteca FM Plus. Yo soy Alejandro Villalobos, the DJ, en este sábado de pasarla bien, de acordarnos de buenas fiestas, acordarnos de buenos momentos en nuestra época de la universidad, del colegio quizás, de cuando íbamos a bares. Y esta canción que les voy a poner, esta canción que viene, bueno, la versión original era de un bar en Cartagena donde posiblemente algunos de ustedes a finales de los 90, principios del 2000 tal vez, allá estaba el Pipeline, y esta canción era himno en Pipeline, pero la encontré, esta versión que me encantó, y dije, la voy a compartir con los oyentes de la FM Plus de este gran clásico. A ver cómo les suena esto.

Aquí estamos en la FM Plus. Soy Alejandro Villalobos, the DJ. Vengo desde los años 80. Viajé en el tiempo para llegar aquí a este día de hoy, sábado, y armar esta fiesta, esta miniteca de los 80, de los 90. Claro que por ahí me robo cositas como del milenio, como esta de Moenia. La FM Plus, pero también me voy incluso a finales de los 70. Y oiga lo que traemos.

En este sábado, comenzando como todos los sábados, nuestra fiesta de clásicos, nuestra miniteca FM Plus. Pero usted tal vez no lo sabía. Somos la FM Plus, una radio que nos dedicamos para aquellos que crecimos a finales de los 70s, los 80s, los 90s y hasta el milenio, si lo vivimos. Free From Desire.

Estamos en la FM Plus, soy Alejandro Villalobos, aquí de DJ, en esta tarde de Miniteca FM Plus, porque además se viene el lunes festivo y todo el cuento. Como esta primera hora es así como calentando un poco y entrando en ambiente, esta versión me la encontré de un clasicazo que les va a encantar, pero dije, me gusta para ponerla el sábado en Miniteca FM Plus. A ver si ubican la canción.

Una gran tarde de sábado aquí en la FM Plus. Soy Alejandro Villalobos, soy de DJ. Vengo de los años 80 para estar con ustedes hoy y recordar buenas fiestas. Buenas fiestas que hicimos en muchos lugares. Las famosas fiestas de 15 años. Las fiestas de Miniteca en los colegios. O en los bazares incluso. Y en los bazares donde, me acuerdo, de día era la fiesta, obviamente el salón del colegio tocaba, lo forraban con cartulinas negras como fuera, y de pronto el DJ de la Miniteca sonaba algo como esto.

¿Será que no me amas? Aquí estamos en la FM Plus de Miniteca FM Plus, señoras y señores. Y le metemos un poquito del odontólogo. Este Dr. Alban se llama, se puso Dr. Alban porque era un odontólogo, ¿sí? Y así se quedó el Dr. Alban. 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

Víctor, su creador, que bueno, hace fue una semanita se fue el hombre. Aquí estamos en la FM Plus. Yo soy Alejandro Villalobos, de DJ. Y llegó el momento de alistar la coreografía, porque ¿qué más?

Esta es la FM Plus, estamos en nuestra ya nochecita de sábado de Miniteca FM Plus, fiestas de los 80s, de los 90s. A mí esta canción de la familia André me acuerda de un lugar que me lleva, la música lo hace uno viajar y sobre todo si son clásicos, y esta a mí me lleva a Cartagena, a un lugar que se llamaba La Escollera, y esto era a finales de los 80s, de oro. Aquí estamos, Alejandro Villalobos de DJ, y ahora cambiemos un poco el sonido y le metemos a esto un poquito de amor a esta generación de clásicos en la FM Plus Love Generation.

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4: En la FM Plus, 6 de la tarde y 51 minutos.
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